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2: Sí, he seguido buscando en la hemeroteca, nunca mejor dicho, para buscar cositas de Agustín, que ahora nos contará.
1: Saludem el nostre convidat, Agustín González. Bona tarda.
3: Buenas tardes.
1: Avui venim, sobretot, a parlar de tu, Nerviós?
3: Sí, un poco, porque esto no me lo esperaba yo. No sé qué decir.
1: Però la teva història te la saps, ¿no?
3: Hombre, yo creo que sí. No sé si alguna cosa se habrá olvidado, no lo entiendo. No lo sé.
1: Primer de tot, com va la vida?
3: La vida.
1: ¿Va bé?
3: La vida va muy bien. Va bien. En comparación de otras personas, los países que están en guerra no están como nosotros. Nosotros estamos mejor.
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3: Sí, pues mira, estoy muy contento. 3-3. No sé que sea imposible, pero bueno, era una sorpresa, ¿no?, porque todo el mundo se entrena para ganar. Primeramente, tenemos un chico que se llama Mikola, que es ucraniano, dio una auténtica lección por punto al rival, bueno, una auténtica lección, hizo un buen combate, nadie da lección a nadie. Y el segundo, Kevin Ordóñez, es otra promesa sobresaliente del Club Boxeo Prat, también ganamos por punto. Yo, esto de los combates antes del límite no me gusta, me gusta más que terminen los asaltos y que aprendan. Y luego este chico, el Mahmoud Ali, lo hizo muy bien, un tío de 2 metros y pico de alto. ¿Cómo se maneja? Es una maravilla.
1: Por tanto, ya buena materia prima, ¿no?
3: Buena materia prima. Bueno, tenemos buena materia prima. Y otros chicos que van a debutar ahora para el día 13 del mes que viene, tenemos un mes muy completo. El 30 y el 31 tenemos las finales del Campeonato de Cataluña. El 6 tenemos el trofeo Barcelona en Rubí. Y el 13 tenemos combate del debut del peso pesado. Bueno, el debut del peso pesado que tenemos es el día 6 de junio. Y el 13 tenemos también otros dos combates. Ya están pactados, ya vamos haciendo.
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3: El objetivo que se quiere conseguir, campeones de campeones de la vida, campeones que no estén en la calle, que no estén haciendo cosas que no deben de hacer. ¿Me entiendes? Y el respeto hacia las personas.
1: I en matèria més esportiva...
3: Més esportiva.
1: L'exigència és cada...
3: No tenen...
1: Guanyar.
3: De momento, los campeonatos de Cataluña. En los primeros. Y luego después, el torneo de Barcelona. Y después, todo lo que vaya viniendo a continuación. Sí, y haremos alguna velada en el Prat.
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3: Ui. Yo vine de mi pueblo.
2: ¿De Garrovillas?
3: De Garrovillas de Alconeta, de provincia de Cáceres. Es un orgullo para mí. Bueno, a cada uno le gusta su pueblo, ¿no? Pero yo también soy de aquí, que llegué con 14 años. Mi corazón está repartido. Entonces, no sé, estaba en el Montmartre, en una película, en el cine de verano del Montmartre. Y un chico que había detrás estaba comiendo pipa y me la tiraba para adelante y me daba.
1: ¿Con quina edad?
3: Con 14 años. Yo llegué ahí con 14 años. Y le dije que no me tirara pipa. Y a eso de la pipa, tal, nos empezamos a discutir y nos fuimos a la calle de los Naranjos a derimir, a ver qué cosas de crío, ¿no? Yo lo explico eso como una anécdota divertida, nada más. Y allí, pues, lo dimos.
2: Ahí fue tu primer combate,
3: sí,
2: ¿no?
3: Es que yo no sabía que existía el boxeo, ¿eh? Yo no sabía que existía este deporte. Y entonces, hablando con otros chavales, dice, oye, pues ese es el hermano de un boxeador que aquí en el Prat eran conocidos como los Canarios, bellísimas personas, ¿eh? Bellísimas personas donde estén. Y entonces se lo dijo y vino su hermano a buscarme, que yo estaba trabajando en la ferretería
2: Cunillera,
3: por detrás, donde está ahora el Colegio de la Monja, que estaba en la Avenida Montserrat, pero da las dos calles, y vino el hermano a buscarme. Y entonces, ¿quién es el fulanito? Pues digo yo. Y entonces me pegó un golpe, me tiró un golpe, pero no me dio, cogí la pala, salí detrás de él. Bueno, cosas, anécdotas de crío. Y me enteré, indagué a ver dónde él estaba entrenando. Y me apunté para...
2: ¿En su gimnasio?
3: En su gimnasio, para ver qué...
1: Después de tot això vas...
3: Sí, sí, me apunté
1: al seu gimnàs. Sí.
3: Y yo, todo mi afán era venganza. Era vengarme porque, a ver, porque viene... Si yo me peleo con su hermano, porque viene él. Y resulta de que llevo 3 semanas allí, se me va toda la... 3 o 4 semanas... Hablo con él, se me va todo ese...
1: Esa ira, ¿no?
3: Y esa ira, se me va todo, ¿no? Nos hicimos amigos. Eso que ocurrió fue cosas de crío. Bueno, y seguimos siendo amigos.
1: Y aquí ya vas a comenzar ya la teva trayectoria como boxeador.
3: Sí, ahí me apunté ya y pum, pum, salí. A los 3 meses ya debuté.
1: ¿Recordas cómo va a ser el primer combat?
3: Sí, muy malo para mí. Sí, muy malo, porque la verdad, yo no saco a nadie que lleve 3 meses solo, ¿me entiendes? No alcanza. Y entonces, pues, me desilusioné. Me dieron perdedor por punto. Me desilusioné, pero a los 6 meses, al pasar por un kiosco, no sé, aquí en la plaza, estaba el Dice, el periódico aquel, el Dice, y decía, Alcalá vuelve al boxeo, tal y cual, pues, Alcalá era que había en mi rival. Y me fui al Price a verlo. Y allí empecé a hablar con el entrenador suyo y ya desde entonces fue mi entrenador toda la vida, ha sido mi entrenador el señor Vera Costa y el señor Rodríguez, hasta que murió hace 3 años, 4 me parece, ya hace que murió.
1: I si no tinc mal doncs anotat, en el 69 va ser campió de Catalunya.
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3: I campió d'altres torneos, com per exemple el torneo Tony Leblanc. Quan Tony Leblanc s'echó de promotor, hizo un torneo aquí en Barcelona com para darse a conocer, ¿no? Y hizo un torneo. Y a mí me tocó en ese mismo año 69, yo había combatido contra uno de Madrid, Víctor Barón. Y le dieron ganador por punto. Me amonestaron y aparte me pegó un cabezazo y me hizo un poco de daño aquí, ¿no? Pero yo le pegué un croche aquí, a la entrada, y el árbitro vio el croche, pero no vio el cabezazo. Y a mí me quitaron un punto. Entonces ya no hay nada que hacer. Y ese mismo año me dieron la noticia que en la final del torneo Tony Leblanc combatiría otra vez con él. Y entonces me vengué, le gané por punto.
1: De tots els títols que vas aconseguir a la teva trajectòria com a boxejador, quin és el que et va fer més il·lusió?
3: A mi, pues no sé, todos son ganados con esfuerzo. Y todos son...
1: Però potser aquest, per exemple, que tenies com un compte pendent, et fa més il·lusió que potser altres o no?
3: No, eso cuando eres joven. Ahora ya, siendo adulto, ya eso queda ahí en forma anecdótica, ¿me entienden? No. Pero el mayor triunfo de mi vida en el boxeo, cuando dejé el boxeo, empecé a fumar. Lo mejor para mí, mi mayor triunfo en mi vida ha sido dejar de fumar.
1: Doncs sí, és un bon títol. 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
2: Mira, pues lo primero, lo que acabamos de hablar ahora, de cuando quedó por primera vez campeón de Cataluña, tenía 19 años, así es, y también en esa misma velada, creo que fue otro pratense, Sebastián González, también fue campeón de Cataluña. Le hicieron una entrevista a los dos en el portavoz Prat y ahí hablaban un poco de su trayectoria y de todas las vicisitudes que habían tenido en el mundo del boxeo.
3: Sí.
2: Yo quería preguntarte, Agustín, que dices que en una de estas entrevistas de que has tenido que hacer mucho sacrificio, porque me imagino que, claro, los entrenamientos, estar preparado y estar en forma, tiene sus sacrificios, ¿no?
3: Hombre, lo primero que hay que entrenar y darlo todo, y aparte, cerrar un poquito la boca, ¿me entiendes? De no comer lo que no te pertenece, y es muy sacrificado. Es muy sacrificado que te levantas por la mañana. Muchas mañanas me levantaba antes de irme a trabajar, ya había ido a correr. Por la tarde, cuando salía de trabajar, trabajaba en Barcelona y me iba al gimnasio ya a Barcelona. Luego coger el autobús hasta aquí, hasta la plaza, que no iba por las calles, paraba aquí en la plaza de España. De ahí andando hasta la calle Figuera número 40 que vivía yo.
1: ¿Cuánto temps tenies per dormir? Poc, suposo, ¿no?
3: Pues lo que podía.
1: Si entonces, te acabas viendo ahora para anar allá a córrer...
3: Sí, y mira, todo el que quiere una cosa es cuestión de querer y tener voluntad para hacerlo. Luego... solamente las amistades que se hacen, el mundo que se vive, ¿me entiendes? Te llena de satisfacción. Yo estoy muy satisfecho de haber sido boxeador. Si volviera a nacer, otra vez sería boxeador.
2: Y de todos los combates que realizaste, que más o menos fueron entre 60 y 70, ¿puede ser?
3: Sí, sí.
2: No perdiste ninguno por KO, la mayoría no, las ganabas.
3: No. Un KO no es que lo busque el que lo está, el boxeador. Un KO viene, solo pegas un golpe y bien dado y ese chico pierde el conocimiento y ya está. Yo todos los combates que he ganado por KO no los he buscado. Viene a base de dos golpes, tres golpes, no sé, el trabajo.
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3: Muchas gracias.

0: Hola, soy Karina. Quiero mandar un saludo muy cariñoso para la Caixa tonta. Que bueno, que ya sabemos que no nos atonte demasiado. Un beso muy, muy fuerte y que sigáis escuchando buenos comentarios y buena música con mis buenos amigos. Joan, un besito. Hasta luego.
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Y hablamos con Íñigo Tina, una persona que muchos conocieron por su paso por el último Gran Hermano, donde mostró su lado más auténtico, cercano.

0: espontáneo ante millones de espectadores. Sin embargo, más allá de la televisión, Íñigo también ha querido dejar huella desde el compromiso social con un proyecto solidario, Huellas, una iniciativa vinculada a la recaudación de fondos y a la ayuda a quienes más lo necesitan a través de la plataforma Mi Grano de Arena, que impulsa retos solidarios y campañas de donación. Hoy queremos conocer ambas facetas, la del personaje público que vivió una experiencia en la televisión desde dentro y la de la persona comprometida que ha decidido transformar su visibilidad en una herramienta para ayudar a los demás. Íñigo, bienvenido, ¿cómo estás?
1: Muy buenas, Joan, ¿qué tal? Pues muy bien, encantado de estar aquí.
0: Igualmente, a los amigos de Toni Rovira son nuestros amigos, que hace poco estuviste en Toni Rovira y tú, el programa fantástico, donde, oye, te vimos como pez en el agua. Es que allí, oye, hay una buena jauría, pero te desenvolviste muy bien,
1: Sí, es verdad.
0: Es un pequeño gran hermano, Toni Rovira, O sea,
1: sí,
0: allí hay de todo.
1: Es un show.
0: Es un show.
1: Es un
0: total.
1: Buen show, sí. Pero me trataron muy bien, me acogieron como una gran familia.
0: Sin duda.
1: Me hicieron sentir muy cómodo y, nada, agradecerle a Toni pues toda la ayuda, el apoyo que me está brindando y al programa, porque la verdad que, por un lado, ha sido una experiencia muy grata ir allí y ver una experiencia televisiva ya detrás de cámara, pero en un plató, y luego por la ayuda que me está brindando, la verdad que, nada, solo palabras bonitas.
0: Sin duda, bueno, son buena gente, la verdad.
1: Sí, muy divertidos, muy
0: la
1: divertidos.
0: Verdad que sí. Íñigo, mucha gente te conoció hace poco, gracias a tu paso por Gran Hermano. Mirando atrás, ¿cómo recuerdas aquella experiencia y qué crees que cambió en ti vivir algo así, aunque fuese por poco tiempo?
1: Pues lo veo como una experiencia, como has dicho, que es divertida de contar, ¿no? Cuando estás con gente, y que me hubiera encantado haberla podido vivir en toda su plenitud. Pero estoy muy agradecido de haber estado ahí, pese a que sea que fue algo muy corto, porque lo que me ha aportado es el darme alas o el empujarme a hacer lo que voy a hacer y lo que estoy haciendo, ¿no? Al tirarme un poco a la piscina con esto y el salir de esa zona de confort y de verdad hacer algo que me apasiona y que me hace sentir bien.
0: Participar en un reality implica exponerse muchísimo. ¿Fue más difícil convivir dentro de la casa o gestionar lo que vino después, fuera de ella?
1: En mi caso, teniendo en cuenta que tampoco hubo una repercusión como suele haber normalmente, fue la convivencia adentro. Llegó un punto que al final es un gran experimento y que si tú te abres en canal al formato puedes llegar a pasarlo un poco mal, porque son muchos inputs que al final te sobrepasan, ¿no? Fuera ha sido algo, la verdad, que bastante buena experiencia, porque he tenido muy buenas palabras de casi todo el mundo. Y bueno, me sigue sorprendiendo a veces cuando voy por la calle o estoy en el supermercado y alguien te reconoce o te dice, oye, tú eres el de Gran... A mí es algo bastante sutil, no ocurre demasiado, entonces lo agradezco, me sigue sorprendiendo y bueno, me hace gracia, la verdad.
0: Después de esa etapa más o menos mediática, llega Huellas, un proyecto con una dimensión mucho más personal y solidaria. ¿Cómo nace esta iniciativa y qué te impulsa a ponerla en marcha?
1: Pues mira, es algo que siempre había querido hacer algo que dejase huella en mi vida. Quería hacer algo positivo, no solamente quejarme de la situación social, económica o personal mía, quería hacer algo positivo que pudiese aportar. Pero yo decía, joder, no tengo, si me pongo a hacer algo, no, nadie lo va a ver, no me conoce ni nadie, no me sigue poca gente. Y a raíz del programa sí que pensaba que sería mayor, pero aún así con lo que salí dije, oye, puedo hacer algo positivo con esto, voy a mantener la idea que tenía y voy a hacer esta aventura que tenía pensada con mi perra, con Bruma,
0: sí,
1: y voy a llevarlo a cabo. Entonces, bueno, el proyecto Huellas nace un poco el nombre también pues por ella, por mi perra, y nace pues por la experiencia vital que he tenido yo con ella para ayudar a otros animales que de esta manera puedan ayudar a más personas. Yo tenía la intención de ayudar a alguna enfermedad de estas tan complicadas con las que nos toca vivir, que son el
0: sin
1: cáncer,
0: duda.
1: pero no tengo tanta repercusión como para generar tanto, tanta, bueno, pues tanto capital, ¿no? Entonces dije, bueno, yo puedo quizá pues 6.000 euros, 1.000 euros, algo humilde que pueda ayudar, y de la mejor manera que vi posible fue pues al Santuario de Todos los Caballos del Mundo para hacer esta cadena tan bonita de ayudar a animales que luego puedan ayudar de forma terapéutica a otras personas.
0: Sin duda, sin duda. A través de esta acción solidaria que podemos encontrar en Mi Grano de Arena, muchas personas pueden colaborar y formar parte de esta causa. ¿Qué respuesta estás recibiendo y qué te está sorprendiendo más de la gente?
1: Pues la verdad que estoy recibiendo muy buena respuesta. Cuando tú presentas en redes sociales un proyecto solidario donde la gente tiene que aportar económicamente, es bastante complicado llevarlo a cabo. La gente al final está pasando sus sinsudores y es complicado, ¿no? Ya cuesta normalmente que le den un me gusta a una publicación, imagínate donar dinero. La verdad que estoy recibiendo, me está sorprendiendo mucho gente que está aportando una cantidad que para mí es innecesaria, porque digo, joder, con 6.000 euros, 6.000 personas, un euro, ya lo tienes. Entonces me está sorprendiendo que hay gente que aporta cantidades que de verdad me asombran.
0: Muy bien, sin duda, tenemos aquí pues, en pantalla pues, lo que estás realizando a través de Mi Grano de Arena. Oye, qué bonito, por eso todo lo que se está haciendo en ese santuario, ¿eh? Es brutal, es brutal. Y el trabajo que se realiza, mira, aquí te vemos con Bruma, que oye, es una perrita preciosa.
1: Sí,
0: Preciosa.
1: yo tengo amor de padre. ¿Yo qué te voy a decir? Yo la verdad que, pese a la energía que ha tenido de cachorrilla y todo, ahora vivo casi enamorado de mi perra. La verdad que es buenísima, es un reflejo mío también en cuanto a comportamiento, entonces es como mi sombra, es una compañera. Y lo que decías del santuario, sí, tienen una labor en las sombras que, bueno, yo lo único que estoy haciendo es dar un poco de visibilidad a todo el trabajo que hacen Virginia Concordia y todas las madrinas y padrinos de los animales del santuario. Y es increíble las historias que me cuentan, que intento visibilizar por medio de mi Instagram, intento subir historias de animales que forman parte del santuario para que la gente se dé cuenta, ¿no?, de a dónde va enfocado este granito de arena que les pedimos. Y sí, es brutal.
0: ¿Crees que haber sido pues una figura un poco conocida también ayuda a dar visibilidad y a conectar con más personas?
1: Sí, yo creo que las redes sociales son una herramienta que no se le da el uso, tan buen uso como se debería. Creo que se le da un uso más o menos bueno, pero creo que se podría también vincular a cosas muy bonitas y muy buenas. Y mi intención es esa, que se pueda dar buen ejemplo, que se puedan reflejar buenas acciones. Y es lo que a mí me gustaría, ¿no? Que no sea siempre qué mal ejemplo da la gente, que mira lo que suben, mira lo que hacen. Creo que se pueden hacer cosas bonitas. Es un medio de marketing, de visibilidad. Y bueno, Gran Hermano a mí me ha dado un pequeño empujón que yo he ido alimentando y que sigo alimentando para poder dar, pues, la mayor visibilidad a este proyecto.
0: Un proyecto del que no nos puedes avanzar mucho, ¿no? ¿Qué nos puedes explicar? ¿En qué consistirá? No digas lo que no puedas, porque es un proyecto pues que es un poco sorpresa, pero no sé si nos puedes avanzar algo o un poco, pues cuándo vas a empezar más o menos, cuándo empieza el reto. ¿Qué nos puedes explicar, Íñigo?
1: Como he dicho, bueno, esto Huellas lo di al público, lo di el inicio el 10 de abril, y como te he dicho, pues es complicado, ¿no? Lanzar un proyecto solidario al uso de que la gente pues responda es difícil, yo lo sabía, pero quería dar un mes de margen pues para que la gente conozca el proyecto y a dónde va, ¿no? Esto que recaudamos. Y que conozcan a los animales que forman parte. Entonces, yo a cambio de esta solidaridad, de este buen hacer de la gente, pues sí que tengo guardado un as bajo la manga que anunciaré el día 10 de mayo. Y este día, pues voy a anunciar algo que es muy grande. Puedo decir que es una aventura que haré con mi perra Bruma, que queremos dejar huella, y que es algo que bueno, es para entretener y para dar más visibilidad, si puede ser, al proyecto, y que la gente, bueno, vea recompensado un poco de alguna manera esa aportación que hagan, ese granito de arena, ese euro, ese lo que quieran, pues que lo vean recompensado de alguna manera mediante principalmente mi sufrimiento y bueno, alguna recompensa que habrá. Al final, ya te digo, te puedo también adelantar que cada euro cuenta, va a ser muy importante ese número, porque bueno, va a haber una aventura y un reto de por medio.
0: Una aventura. ¿Nos puedes decir más o menos cuándo empezará esta aventura?
1: La
0: Este
1: aventura
0: reto.
1: lo voy a lanzar el 10 de mayo, ya ahí va a haber un vídeo que pondré en mis redes sociales, en mi Instagram, en Inigotina. Ahí voy a publicar el vídeo y ahí va a quedar todo ya perfectamente explicado y creo que va a ser entretenido, bonito y yo estoy muy contento porque además he visto hoy el vídeo cómo va a ser y la verdad que estoy eufórico de poder ya soltar todo lo que llevo dentro y que la gente lo vea porque va a ser duro y va a ser muy bonito.
0: ¿Y te podremos ayudar la gente a través de las redes sociales? Aparte, lógicamente, de colaborar con el proyecto, con Mi Grano de Arena.
1: En principio no lo tengo contemplado, estoy abierto a todo, pero es verdad que sí, sí que creo que pondré algo para poder ayudar, porque es verdad que va a ser algo,
0: Nunca se
1: no sé cómo
0: sabe,
1: explicar,
0: oye,
1: muy
0: claro.
1: rudimentario y muy, muy a lo loco. Entonces, bueno, voy a ir literalmente a la aventura a verlo venir, así que voy a improvisar mucho. Pero sí que es cierto que la mayor ayuda, la más necesaria, es ir a Mi Grano de Arena, buscar el proyecto Huellas y ahí, lo dicho, es que no se ven cantidades de 50 euros y no hace falta. Si con un euro lo que te sobra del café de ese día ya es
0: Todo
1: suficiente, si
0: suma,
1: sacas
0: todo suma.
1: todo suma. Al final, grano a grano, de ahí la plataforma que quise utilizar,
0: Sí.
1: grano a grano se hacen montañas, ¿no? Entonces, bueno, ese es el objetivo.
0: Sin duda, sin duda. Y no sé, yo es que estoy ya elucubrando cosas, pero no quiero decir nada porque lo quiero también ver cuando salga y quiero sorprenderme. Como la gente pues que lo va a ver, que la gente que pues que lo va a ver más directamente o más indirectamente. Detrás de cada proyecto solidario, pues suele haber a veces una historia muy personal. ¿Hay algo detrás de Huellas que quizás la gente no conoce?
1: Sí, o sea, Huellas nace porque, bueno, yo vengo de una familia trabajadora que al final, pues como todas las familias, quieren que estudies, quieren que trabajes, que tengas tu casa, tu familia, ¿no? Al final, bueno, un poco no la familia, la sociedad te
0: Sí,
1: empuja un poco a eso, ¿no?
0: sí, sí.
1: Entonces yo venía por ahí y no me encontraba, no me sentía cómodo en ese camino, me sentía incómodo, no me hacía feliz, me pegué, bueno, me caí al final en soledad, caí en ansiedad y de repente pues apareció mi perra en mi vida y de alguna manera pues después de estar varios, pues a veces me tiraba una semana casi sin salir de casa, etcétera, pues mi perra me obligó de alguna manera a salir, a pasear, a ir a la montaña.
0: Sí,
1: Ah,
0: sí,
1: me
0: sí.
1: enfoqué mucho en ella, me dio esa compañía, ese amor, ese cariño diario y de alguna manera es la forma de devolverle a otros animales que no han tenido la suerte que ha tenido mi perra, porque yo creo que mi perra sí que tiene suerte, pues yo le dedico mi 100%, entonces es devolverle a esos animales que no han tenido esa suerte pues un poco de ayuda y gratitud. Porque además es que lo que hacen después en el santuario es increíble, que es ayudar
0: Increíble.
1: a mujeres que han sufrido de violencia, a niños que sufren de pues, autismo, personas que tienen enfermedades muy complicadas, pues pueden ir a acudir al santuario y tratar con estos animales y les ayudan mucho, ¿no? Entonces me pareció increíble cuando encontré el santuario, cuando hablé con Virginia y me contó lo que hacían, pues dije, ostras, quiero ayudaros como pueda y ya hemos ganado, te quiero decir, pues vamos 367 euros. Bueno, pues esto ya es más de lo que teníamos el primer día y
0: Sin
1: ya es
0: duda.
1: un triunfo. Entonces, todo lo que llegue, pues para
0: Bienvenido sea.
1: sonreír y totalmente.
0: Explícanos un poco dónde está este santuario y las labores que se hacen, porque yo he leído un poco, pero me gustaría que me lo explicaras y la gente que nos escucha de toda Cataluña puede saber un poco de qué va.
1: Bueno.
0: Y cómo trabajan, que yo he visto imágenes que realmente me han llegado muy adentro, porque yo también soy amante de los animales y son realmente algunas durillas. Y
1: Sí,
0: hay
1: sí.
0: historias detrás también, porque los animales
1: Sí.
0: son seres vivos y se los quiere. Yo al menos todo también soy amante de los perros y bueno, son auténticas almas en patas, pobrecitos, y te quieren incondicionalmente, pase lo que pase.
1: Es nobleza y lealtad, o sea, totalmente. Lo que te aportan los animales, los perros en este caso, es eso. Yo conocí el santuario por Sara Escudero, que es una actriz cómica bastante reconocida en el país, a raíz de un vídeo que subí sobre la responsabilidad de tener un animal, un perro, pues ella me contestó, me siguió, la seguí y de repente vi que era una persona muy metida en este tipo de proyectos y hablé con ella, me presentó el santuario. Y entonces, pues bueno, el santuario es cierto que ojalá hubiera estado más cerca, está en la provincia de Málaga, es uno de los santuarios más grandes de Europa, consta ahora mismo, está compuesto por 50 caballos y más de 150 especies de otras especies de animales, de gatos, caballos, o sea, perdón, perros, etc. Y bueno, la componen muchas personas, pero principalmente Virginia y Concordia, que son dos hermanas que, bueno, hacen una labor pues encomiable, porque ellas, por ejemplo, gracias a ellas se aprobó el Real Decreto por el cual los caballos son animales de compañía y dejaron de tener libre impunidad a las personas que maltrataban a los caballos. Sí, entonces, se mueven mucho. Como he dicho, están en la provincia de Málaga y lo que ellas hacen es literalmente rescatar animales que están pasándolo muy mal, les dan medicamentos, les dan amor, les dan comida y luego los mantienen en el santuario. Estos animales no se venden, no se adoptan, viven allí. Entonces, una vez ya recuperados y psicológicamente cuando están ya bien, pues entonces ya se permite a las personas que van a visitar el santuario pues hacer verlos, tocarlos, darles de comer, porque vienen muy tocados. Yo hasta día de hoy he subido dos vídeos, uno de Sirius y otro de Lupita. Son dos caballos que hemos intentado ser bastante, bueno, limitar un poco esas fotos y esa historia, porque hablamos de navajazos, balazos, torturas, ¿no? Tal y es cual. Muy complicado.
0: Ni más ni menos. Mira, creo que oigo un ladrido, ¿eh? Ahí están aquí ya diciendo, oye, que es verdad lo que explica Íñigo.
1: Está marcando,
0: está corroborando. Sí. Hablando de lo que estabas explicando, ¿qué historias personales has conocido gracias a este santuario que te hayan marcado especialmente?
1: Bueno, no he hablado directamente con personas, sí que se han puesto en contacto conmigo a raíz de los vídeos, pues gente que lo ha pasado mal en la vida y que gracias a ir al santuario pues han recuperado, ¿no? Esa, pues igual pierden la fe en las personas, pero los animales les hacen recuperar esa fe, aunque sea en los animales, ¿no?
0: Sí.
1: Lo que sí que me ha impactado son historias de caballos, de la maldad que pueda haber, de bueno, emparedar a un animal, a un caballo, de generarle torturas a unos niveles que
0: brutales.
1: Hablamos de quemar a un animal, de balines, de cuchilladas, que dices, pero ¿cómo puede ser, no? Cuando al final un animal generalmente, y cuando hablamos de animales como gatos, perros, caballos, son animales que si les das un poco de amor te devuelven por tres.
0: Te lo dan todo incondicionalmente.
1: Son cosas incomprensibles, pero bueno, por suerte hay personas, como he dicho, como Virginia y Concordia, que dedican su vida a recuperar a estos animales y a dar la oportunidad a personas de curarse y de superar, ¿no?, ciertos traumas, miedos, y crear una comunidad muy bonita, que yo espero poder ir a verlo. De hecho, es algo que quiero hacer. Quiero documentarlo también cuando acabe todo. Quiero ir a ver el santuario, quiero grabar, quiero enseñar, quiero mostrar, o sea que es algo que no se va a acabar una vez acabe esta aventura, ¿no? Va a seguir.
0: Eso es lo que te quería preguntar también. Cuando termina esta campaña, ¿te gustaría que Huellas siguiera creciendo y se convirtiera en algo más grande?
1: Pues me encantaría poder, a través de aventuras, a través de viajes o de retos, poder llevar a cabo proyectos como este. La verdad que para mí sería algo muy bonito, porque creo que, bueno, poder hacer algo bonito a través de, bueno, pues de un esfuerzo, un sacrificio, una aventura, pues creo que es algo que, por supuesto, o sea, me encantaría hacer más proyectos con Huellas. Sería algo, ahora mismo ni me lo imagino, porque voy día a día. Ya estar aquí, por ejemplo, es algo que ni me esperaba. Entonces voy partido a partido y voy viendo un poco cómo funciona, pero sería increíble, claro.
0: Ir tanteando un poco el terreno durante estos días y lo que vendrá, que te seguiremos sin duda, pero realmente este proyecto pues nos hace pensar realmente Yo porque, como te he dicho antes, pues soy amante de los animales. He tenido durante mi vida muchísimos animales en casa. No los podría contar. Pero realmente, sí, realmente lo que nos dan es tanto. Yo siempre digo, es que, al menos en mi caso, pues, por ejemplo, los perros, mis perros, pues han sido para mí terapéuticos, son terapéuticos. Y ellos no se dan cuenta realmente del bien que te hacen, ¿no? Y son totalmente, lo dan todo. O sea, te lo dan todo a cambio absolutamente de nada.
1: De nada.
0: Hasta el último aliento.
1: Es así, son súper nobles. Hay una frase que a mí me rompió un poco la cabeza, y cuando alguien me dice, joder, niño, es que te llevas a tu perra a todas partes, eres un pesado, la llevas a la peluquería, la llevas a tal, yo le digo, mira, yo siempre que pueda voy a llevar a mi perra conmigo, porque tu perro, el mundo que ve tu perro, es el mundo que tú le enseñas.
0: Así es.
1: Y ese es su mundo. Si tú no lo sacas más que de casa al parque, ese es su mundo para tu perro. Entonces yo quiero que mi perra pueda ver todo y más. Y yo subo mucho contenido de mi perra, y yo me la llevo en el coche, en el tren, y tú ves a mi perra que mira con unos ojos el mundo que le rodea, que yo sé que no es un niño, pero es que me recuerda al típico, al niño que acaba de ver algo por primera vez, que
0: totalmente,
1: está emocionado.
0: Totalmente.
1: Y a mí eso me llena, siento que a mi perra le hago feliz, y me llena por dentro, porque es lo que dices, mi perra a mí me hace feliz ya con un lametón, emocionándose cuando me ve por la mañana. Hasta en un día malo me hace estar mejor. Entonces le debo mucho.
0: Así es. Es que es así. Y el que no tiene y no ha tenido perro, no lo sabe. Porque mucha gente habla sin conocerlo y con desconocimiento. Entonces muchas veces, te llevas... Porque yo me llevo a mi perro de vacaciones también. Y yo soy más o menos pues del mismo estilo que tú, ¿no? ¿Y por qué te llevas a tu perro de vacaciones? Pues oye, pues porque yo quiero y que se lo pase bien. Y siempre que vamos a algún sitio, pues buscamos algún lugar donde se permitan mascotas. Y ya
1: está. Es una responsabilidad. Al final tienes un animal y adaptas tu vida también al bienestar del animal. Es una responsabilidad, no es un juguete.
0: No, es un juguete.
1: Ya está.
0: Exactamente. Sí. Y son pero más listos que el hambre, porque de verdad, o sea, mi perro, de verdad, el que tengo ahora, pues es que solo mirarte ya sabe lo que quiere. O sea, solo mirarte, o sea, si lo vas conociendo, ya vas viendo lo que quiere. Pero por ejemplo, el perro que tenía antes, o sea, que desgraciadamente ya no lo tengo entre nosotros, pero una vez se puso enfermo, muy enfermo, y vino a vernos, nos miró y nos estaba diciendo, me encuentro mal, me estoy encontrando mal, y ya lo vimos y lo llevamos al médico, porque él nos estaba pidiendo de que lo lleváramos al médico, y suerte que lo llevamos. Porque
1: es así,
0: no lo explicaba,
1: es así. Yo practico CrossFit y yo me la llevo conmigo, porque por suerte me permiten aquí en Gabá, en la tribu, me permiten llevar a mi perra, y mi perra se la pongo con una pesa y se queda ahí sentada, pero la tía sabe cuándo acaba la clase. Ella sabe, cuando chocamos las manos,
0: te lo digo,
1: se pone a ladrar y digo, será cabrita, que ya sabe, y es como un trato que tenemos, pacto de... Oye, se acaba la clase y venga, y te saco a ti. Pero hasta entonces te quedas tranquilita. Y es increíble cómo, joder, lo tiene pilladísimo.
0: Lo captan todo. Porque, mira, hace poco también mi perro, mi perro que tengo ahora, que es pequeñito, no tiene ni un año, no quería comer porque le cambiamos la comida, el tipo de pienso, y estaba sentado, pues ahí sentadito y tal, me estaba mirando. Y le dije, tienes que comer porque si no te tendremos que volver a llevar al veterinario, no sé qué, no sé cuánto. Y yo le metí a la chapa. Y el tío me vino, se levantó, estaba sentado. Se levantó, me dio un lametazo en la mano y el tío se puso a comer. O sea, y es que es muy fuerte el tío.
1: Pues venga, Joan, después, que te calles, ya que como ya.
0: Ya voy a comer, ya cállate, ya le estaba dando la chapa al perro. Y dice, bueno, va, ya... Pero, o sea, y te lo digo de verdad. Y así sí, varias sí, sí, cosas. O sea, se enteran de todo. La gente se piensa sí. que los perros, pues, no se enteran de nada. Se enteran de todo.
1: A mí me dicen siempre, joder, pobreta, pobreta. Y yo, pobreta no, que os está engañando.
0: Claro,
1: que
0: se está tomando el pelo. Si
1: que se está tomando
0: listos.
1: El pelo. Que ella sabe que conmigo no. Y va donde ti porque sabe que le vas a dar.
0: Claro.
1: Pobreta no.
0: Claro.
1: Y sí, sí, es verdad. Bueno, al final, mira, yo tengo este debate con mucha gente que no son niños, no son niños. Pero sí son hijos.
0: Sí.
1: De otro tipo, no se puede comparar un niño con un perro, pero tiene una serie de cosas que se parecen más de lo que uno se piensa en cuanto a responsabilidad, en cuanto a implicación. Entonces, no son niños, pero sí, pues yo lo considero... como una hija, o sea...
0: Es que son de la familia, son familia. Yo siempre lo digo, son familia. Y ya
1: sí,
0: está.
1: Sí.
0: Y así es, y así los tratamos en casa, porque son
1: yo
0: como
1: quiero
0: uno
1: hacer
0: más.
1: Esto con ella. Yo quiero hacer esto con ella principalmente porque va a hacer 4 años, creo que es la mejor edad.
0: Sí.
1: Y es una aventura que me voy a acordar toda mi vida de haberlo hecho con ella. Va a marcarme a mí y a ella. Y lo hago también por eso, porque, bueno, vivo con ese miedo, ¿no?, de que algún día, pues no esté y lo pasaré horriblemente mal. Entonces, digo, es el mejor momento
0: sí.
1: para dejarlo todo una vez más, porque cuando fui a Gran Hermano también lo dejé todo. Dije, bueno, pues cuando salí a Gran Hermano dije, oye, 4 mesecitos más de darle al callo y nos tiramos a la piscina de nuevo, porque esto lo tengo que hacer sí o sí. Y yo sé que si vuelvo a una rutina clásica no lo voy a hacer. Porque nadie se coge un mes para hacer lo que voy a hacer yo.
0: Madre mía, pues estaremos muy atentos. Recordad todos migranodearena.org, buscad huellas, reto, huellas y todo el mundo a colaborar. También podéis seguir, recordad a Íñigo en redes sociales, Íñigo Tina, sí. que lo podéis... encontrar
1: ahí está todo.
0: Muy fácilmente,
1: ahí está toda
0: muy
1: la
0: fácilmente.
1: Información
0: y Nigotina, tal cual, en Instagram, sobre todo. Y allí podréis seguir pues toda esta evolución. Íñigo, demuestras que la popularidad puede ir mucho más del entretenimiento cuando se utiliza para generar conciencia y ayudar a los demás, de la exposición de Gran Hermano a la sensibilidad y al compromiso de huellas. Tu recorrido pues refleja una evolución personal marcada por la autenticidad y el propósito. Gracias, Íñigo, por compartir tu historia y por recordarnos que dejar huella también significa tender la mano a quienes más lo necesitan. Y en este caso, tender pues una patita, ¿no? Una patita a estos animalitos que tanto lo necesitan. Y te seguiremos la pista, te seguiremos la huella, nunca mejor dicho. Estamos a la espera de esta aventura que seguro que será inolvidable. Muchísimas gracias, Íñigo, por estar hoy con nosotros, de verdad.
1: Nada, a ti, Joan, ha sido un placer y estoy encantado, la verdad. Muchísimas gracias a vosotros.
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2: Hola, què tal? Aquí preparando la merienda.
1: Des de quan sou parella?
2: Uy, hace mucho tiempo. Lo que pasa es que lo teníamos en secreto.
1: Ah, ya los veo en el first day.
2: Ah, sí.
3: Hola, buenas noches, ¿cómo estamos? Yo soy el señor Barracán, el imitador.
1: Ten cuidado, el imitador, ¿eh?
3: Sí, porque el otro se está un poco subido, pero bueno, es igual, déjalo.
1: ¿Cómo no va a estar subido? No. ¿No?
3: Yo estoy sentado y él estará subido. Yo
1: no, no está arriba donde es, el señor Barragán.
3: Bueno, pues que esté allá el señor Barragán, yo aquí estoy. Estoy un poquito resfriado, ¿sabes? Mire, ¿sabe qué?
1: ¿Y por qué la besa si está resfriado?
2: A mí no creo
3: no, que... No, pero estoy ya...
2: La mano así, la mano así.
1: Ja hay que veure com són les persones de més de 70 anys, eh? 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
3: Pues sí, señor, el cachondeo. Es que, ah, usted también llegará, el cachondeo. Cuando sea más joven ya verá ya el cachondeo, madre mía. El otro día me contaron un chiste.
1: ¿Qué vas diciendo tú?
2: Uy, qué cacho pulseraca llevas, impresionante.
1: Pero si este es un regalo que me hizo un amigo de su abuela francesa.
2: Uy, uy, uy, uy.
1: Pero si es hueco.
2: Ah, hueco, no. Es oro macizo, ¿eh?
1: Que no, que es hueco. No,
2: pero a ver, te van a romper la mano con eso, que es preciosa, impresionante, bonita, bonita.
1: Ah, pero es más bien de mujer, ¿no?
2: No, no. Te pega, es tu estilo.
1: Gracias, ¿me quiere decir que soy medio mujer o qué?
2: No, pero tú tienes un estilo, una forma de ser delicada, entonces...
1: ¿Delicada?
2: Esto es como tú eres.
1: Ah, oh, vaya, no, es un regalo, pero...
2: Que unos brillanticos aquí no irían mal,
1: ¿no? No tanto rollo, no, ¿eh? 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Està preparant la producció del programa, Adri. ¿Qué estás preparando?
4: La información.
1: ¿De quién?
4: Del José Luis Mosquera.
1: ¿Y qué tal ese actor?
4: Muy bien, ha hecho algunas películas y algunas series.
1: Bastantes, ¿eh?
4: Sí.
1: Mira, fíjate, Airbag, películas, Spanish Flea, El ángel del penitente y Los hombres de Paco, El comisario... Academia de Baile, Gloria, Hospital Central... Me he hecho bastantes cosas, ¿eh?
4: Bastantes.
1: ¿Tienes ganas de ver Tot sí o no?
4: Sí.
1: Después de prepararlo, te entran las ganas, ¿no?
4: Claro.
1: A ver si te consigo entrada, ¿para ir con la novia o solo?
4: Bueno, ya veré.
1: Ya veré, total, que no quiere contar nadie si tienen novia. Madre mía, me voy por allí porque el equipo de investigación de Gloria Serra creo que ha venido hoy al programa. ¡Doña Gloria Serra! ¿Qué tal? ¿Cómo está usted?
5: Aquí, en este plató, porque hoy quiero investigar qué es lo que pasa con ese programa tan famoso como lo es el de Toni Rovira y tú. Porque veo que es un clan, el clan del sombrero rojo. Y quiero meterme en las entrañas para investigar a fondo por qué... ¿Por qué esa gente se lo pasa tan bien? Eso es mi misión el día de hoy.
1: Esta noche, ¿no? Aparte sí. Que también habrá investigado sobre José Luis Mosquera, ¿no?
5: Exactamente. Tengo muchas anécdotas de esa persona. Estoy a fondo porque yo creo que también pertenece al clan del sombrero rojo.
1: Hay que ver, luego te pregunto alguna anécdota. Aquí el 7 Ibiza, bueno... Magistral, tu pintura, a él mismo. Te has pintado tú mismo.
6: De magistral, vamos, señoría. Estamos.
1: ¿De qué va, señoría?
6: Bueno, la época colonial, aquí tenemos, mira, nuestro traje de hoy. Nuestro traje.
1: Ah, con traje y todo.
6: Sí, hoy, bueno, vamos a entrar. Mira, la época así de que era. Bueno, ya habrá sorpresas, no lo voy a decir ahora, pero te va a agradar.
1: Us diria que porta la cara blanca, els ulls negres, tot al voltant dels ulls, unes celles grans, negres, i llavors un bigoti ros.
6: Sí, yo creo que te va a agradar, que te agrada, ya veremos.
1: Cada vez investigue usted sobre este personaje, el Siete Ibiza, porque cada vez es más fantasmagórico pintando, ¿eh?
5: Es que tengo una duda, si es el rey ese que tú dices, o bien Kung Fu Panda.
6: Ya veremos, un poco mixto.
1: Gloria Serra, por favor, ¿me puedes decir algo, alguna anécdota de este actor José Luis Mosquera?
5: Sí, él siempre ha dicho que el teatro para él es lo mejor y lo más completo de una forma extraordinaria, porque le hace aflorar los sentimientos y es la mejor forma que él tiene para comunicarse. Él es estar vivo, se siente vivo con el teatro.
1: O sea, que es la actividad
5: que más...
1: Estas
5: son palabras exactas de él.
1: Muy bien, muchas gracias por venir aquí a investigar sobre el clan del sombrero rojo.
5: Estamos investigando, porque no solamente el clan del sombrero rojo, también tenemos a otros integrantes que forman parte de esa cloaca que está metida en todo. Y lo queremos averiguar qué es.
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3: ¿Otro embutido? ¿Cómo has dicho, embutido?
1: M'estimaria més que em digués algo, senyor Cruyff, de com va el Barça.
3: Bueno, sí, por lo tanto, el Barça va bien. Y bueno, el equipo bien. Y estos chavales funcionan, funcionan, porque cuando estaba yo, la cosa era más serio. Y ahora parece que el alemán este es buen entrenador. Es buen entrenador y el Barça va bien. Yo tengo muchos amigos allí, ¿eh? Pero amigos ya son como yo, ¿eh? Abueletes, ¿eh? Tenemos al Jordi, que tiene también hijos. Y bueno... pero bueno, la juventud eso lo puede todo y estos chavales pueden, esos son magníficos, ¿eh?
1: Hay que ver cuánto sabe tu novio.
2: Sabe muchísimo, relacionado con todas las cosas, no te pienses.
1: Y experto en las artes amorosas.
2: Sin artes amorosas tiene así de chicas, bueno, y así se van
1: por bueno, otro. Y ella que es generosa, dispuesta a compartir. 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
3: Muy bien.
2: De verdad. 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
4: Bien.
2: De verdad. Antonio.
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6: A las 9 y 25 minutos, desde el Estudio 1 de Radio Juventud de Barcelona. Estamos en el programa Peques Únic, y con nosotros también está Jorge, que nos presenta a las 9 y 25 su concurso.
3: Bien, mi concurso es el siguiente. Tenéis que saber antes que hoy nada más funciona un teléfono, que es el 218-8031, al cual, si queréis, podéis llamar ya. Mi pregunta es la siguiente. ¿Cuál es el jugador, absolutamente de todos los deportes, que es el mejor pagado en todo el mundo? Vamos a ver quién lo sabe. El teléfono, como hemos dicho, es el 218-8031. El 218-1436 hoy no funciona. Vamos a ver.
6: O sea que primero habrá que saber qué deporte, luego guiarse, qué jugador... El deporte se puede ir y adivinar hasta cierto punto, ¿no?
3: Vamos a ver. Hola, buenos días.
7: Hola.
3: ¿Cómo te llamas?
7: Carmen.
3: Carmen, a ver.
7: ¿Es Clasius Clay?
3: ¿Cómo?
7: ¿Clasius Clay?
3: No, Clasius Clay está retirado. Yo digo que está ya... en activo, está en activo ahora, y que si te dijera lo que cobrase es que...
6: De todas maneras, no has ido muy desencaminada, porque sí que es cierto de que cobraba cantidades fabulosas y se ha hecho muy rico. Pero no, Gassius Clay ya se ha retirado.
3: Mira, te voy a hacer una pista. Este jugador que te digo yo ahora cobra, dice que más o menos por el día, 1 millón diario de pesetas. O sea que no está nada mal. Vamos a ver si viene otra llamada. Por ahora no. Vamos a repetir la pregunta. ¿Cuál es el jugador de todos los deportes que es el mejor pagado en el mundo? Hola, buenos días.
8: Hola.
3: ¿Cómo te llamas?
8: María Teresa.
3: María Teresa, dime.
8: ¿Puede ser Cruyff?
3: No,
6: yo Cruyff también está retirado.
3: Sí, también, no, bueno, vale. Juega en el Cosmos. Vamos a ver si llegan más llamadas. Tenemos que deciros que por el 218-1476 no llaméis porque no se os va a coger, porque no funciona, sencillamente esto. Hola, buenos días.
9: Hola.
3: ¿Cómo te llamas? Paqui, a ver.
9: Cunningham.
3: ¿Cómo?
9: Cunningham.
3: Cunningham.
9: Sí.
3: ¿El negro del Real Madrid?
9: Sí.
3: No. Cunningham creo que cobró muchos millones, cobró 210 millones de pesetas. Mira, os voy a decir otra pista. Este jugador se le ha hecho ahora un contrato por 225 millones de pesetas. O sea que ya puede ir cobrando. Hola, buenos días. Buenos días. Hola. Óyeme. Parece que nadie contesta en su teléfono. A ver. Vamos a esperar más llamadas. Mucha gente está llamando por el 218-1476.
6: Podríamos decir que el deporte que practica este jugador, una pista, no es muy violento.
3: No, la verdad es esta. Hola, buenos días.
10: ¿Es Kevin Keegan?
3: No es Kevin Keegan. Mira, Antonio te acaba de decir una pista, que no es un deporte muy violento. Yo te voy a decir una cosa, el fútbol, ya, os voy a decir ya que el fútbol lo descartéis por completo, ¿de acuerdo?
10: Vale.
3: Adiós. Sí. O sea, es un juego que no es violento, es conocido, muy conocido. Hombre, hola, a ver. Hola, buenos días.
11: Buenos días.
3: ¿Cómo te llamas?
11: Joaquín.
3: Joaquín.
11: Sí.
3: Vamos a ver.
11: Bueno, creo que es Borg, ¿no?

Un programa que empezaba ya de las 2 de la tarde y acaba ahora mismo a las 6. Aquí el micro estuvo Zorre, Fernando Rodríguez, hoy con muy poca voz porque está un poco constipado, pero con mucha música, eso sí. Espero que hayas